0: man. Ahora que es mucho nacional.
1: Asura.
2: Gayanda.
0: Oh man. Asura. Ya, absurdo.

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